Que corrías a mi lado, buscar el silencio que perdieras en la noche.